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Ya el sol se fue, ya la lluvia está aquí. Tome sus precauciones. Se reporta que en la rumbo a la Salada, de allá para acá y de aquí para allá, pues llovió y hubo deslave de grava. Entonces, pues va muy lento el tráfico. Tome sus precauciones, por favor, repito. Yo sé que hay gente que tiene que salir por necesidad a la carretera, pero por favor, pasen el dato y si están esperando a alguien, marquen, busquen la manera de que están bien, vienen lento, repito. El tráfico está un poquito pesado por allá. De aquí para Guadalajara no me han pasado reporte. Ahorita espero que alguien de allá nos... que vaya o vaya pasado por de allá para acá, que nos diga cómo está la situación. Y para mí informárselos. Buenas tardes, mami. Qué gusto saludarte. A mí también. Dime cómo te llamas, tazo dorado. Me piden una canción, con gusto. ¿Cómo te llamas? El que pidió el tazo dorado. Para poder... es que me gusta dirigirme a ustedes. Si me explico, con su nombre, por respeto y... Cuando ya me sé algún nombre o que digo, ah, es fulano, qué padre. Pero sí, ahorita te la des más de una vez. Las 6 de la tarde ya con 5 minutos seguimos en vivo. Estamos en vivo en La Mejor, 92.5. Aquí. ¿Ya viene la hora de los snacks? Sí, cómo no. Ya están preparando los esquites, los tostiesquites, las maruchan, las alitas. Tengo ganas de alitas. Los boneles. Tengo ganas de hamburguesa. todo quiero. ¿Usted qué va a preparar el día de hoy? ¿Se queda en casa? ¿Va a salir? ¿Se va a ir al jaripeo baile allá en la explanada de la petatera? 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Bueno, mañana, bueno, seguimos con la música, tazo dorado y regreso.

0: 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Son las 6:09.
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0: 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Son las 6:20. 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
1: De las 6:27 minutos a la señora Olivia, no se me olvida. Señora Olivia, qué gusto saludarla el día de hoy. Ya se encuentra muy bien por acá y por esa calle vive. Ay, señora Olivia, un abrazo fuerte. Seguimos por acá.

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0: 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Son las 6:35.
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1: 6 de la tarde con 41 minutos, aquí estamos. Una tarde de que iba a llover, no va a llover. ¿Qué pasó, tormenta? Se disipó un poquito la lluvia, no sé si para sus colonias serenó o nomás fue el puro ver así. Saludos, bendiciones, mi chula. Dice, aquí andamos pegándole en la pintada a la casita. Nos pones una canción de Julián Álvarez. Muy bien. Con mucho gusto, Mari Silva. Te mando un abrazote fuerte. ¿Te parece si te mando esta de Corazón Mágico?

sí. Quiero que seas feliz, dice la canción. Es el guapo de Elías Medina. 15 minutos y las 6. Abrazo para Jaciel, a Axel, a Fabi y a Pablo. Muchas gracias por estarnos acompañando. Cuánto los quiero. Gracias. Bonita tarde para ustedes. Espero estén muy bien y pronto poder abrazar a Jaciel. Sí, pronto abrazarte, bebé precioso.

0: 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Son las 6:52.
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Oigan, 5 minutos ya y las 7 de la tarde-noche ya. La lluvia amenazó, solamente amenazó. Esperemos que refresque por la madrugada, por lo pronto disfrutar de lo que queda de la noche. Ya me voy, se quedan en buenas manos. David Cortés llega en un momento más. Saludos a Sebastián. ¿Dónde está Sebastián? Y a papá, que nos están escuchando. Con esto nos vamos, hoy nos vamos con los Bukis, sino con los Teme. La voy a dejar programada, la de los Temerarios. Ya nos tenemos que ir, pero mañana tenemos una cita a las 10 de la mañana, aquí en la cabina del chamaco. Mañana a las 10, de 10 a 2, aquí tenemos otra cita. Oye, dice por ahí que les... todo el día aquí estamos. Un abrazote, Cirulairul.

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aquí no va a ser la mejor 92.5. Muy buena tarde, noche casi ya aquí en Colima Capital. Y muy contento de saludarles a todos y a todas ustedes con este grupo que acabamos de escuchar ahorita, que fue realmente pues el tema de Te Extraño con la firma. Y bueno, y muy contento de saludarles a todos y a todas ustedes con este grupo que acabamos de escuchar ahorita, que fue realmente pues el tema de Te Extraño con la firma. Y bueno,

Bueno, pues ya son las 7:18. Estamos muy al pendiente, ¿verdad? Porque de repente llueve y no nos damos cuenta aquí encerraditos en la cabina, pero vamos a estar echando ojillo, ¿verdad? De repente, de vez en cuando, porque no queremos que nos vaya a sorprender la tormenta, y menos si es eléctrica, ¿verdad? Porque pues ya sabe usted que queremos cuidar nuestros equipos, y en dado caso de que llegara la tormenta, la rayacera y todo ese rayo, bueno, pues vamos a tener que salir del aire. Pero por lo pronto no pensamos en eso. Pensamos en que todo va a estar bien, en que no va a llover ahorita, que ya se fue la lluvia, ya se le llevó el vientecito, ¿verdad? O sabrá Dios que se lo haya llevado. Pero bueno, por lo pronto, usted quiere su rolita, bueno, póngame aquí nomás la mejor 92.5. Quiero mi gruperrísima, quiero mi rola gruperrísima, y me da el nombre de la canción y listo, con mucho gusto yo lo voy a complacer, ¿sale? Son las 7:19 y bueno, pues abro rápidamente con ese tema. Mira, aquí está el conjunto Sol de Ojinaga. Hoy nomás, amor limosnero. Ay, caray. Aquí nomás, la mejor. Sábado, gruperrísimos, con la mejor música de fin de semana. No te lo puedes perder, aquí nomás. Y esto es algo del señor Joan Sebastián con los conjuntos Sol de Ojinaga. Aquí nomás, buenas noches. Mándame su mensaje para poner su rolita, ¿sale? Vámonos, aquí nomás, la mejor FM. Buenas tardes.

0: Son las 7 con 23 minutos.
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0: 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Son las 7 con 36 minutos.
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18 minutos para que sean las 8 de la noche. Aquí nomás en la mejor 92.5. Pura música chida, la neta. Gracias a ustedes también que nos están pidiendo que se haga la programación con el gusto de, pues, de su preferencia. Así que, pues, muchas gracias. Mire, aquí estamos ya reuniendo la música que usted nos está solicitando aquí a través del 312-31-3080. Y bueno, por acá, allá mis compas, los buenos Moris, les mandamos un saludote a los Moris. Allá para también el buen Helio, que pues es parte de la familia, ya el buen Helio, y a toda su familia con mucho gusto, ¿verdad? Muy buenos trabajadores de herrería, la neta. Si usted oye hablar de ellos, la neta, están bien recomendados. Así que, saludos, compa Helio, allá para los Moris. Saludotes y que tengan una noche chida. Ahí le doy una rolita de las que les gustan, mire. Porque ustedes nos piden las rolitas. Y pues yo no soy nadie para negarle, ¿verdad? Así que, vámonos con los Bukis, si me recuerdas. Aquí nomás en la mejor 92.5. Los sábados son gruperísimos. Aquí nomás. Buenas noches. ¡Arre!

0: 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Son las 7:51.
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Bueno, pues ya son las 8:03. Muy buena noche, ¿cómo están? Aquí estamos, mire, todavía con ustedes, echándole muchas ganas. Y bueno, pues de aquí hasta las 10 de la noche, usted me lo permite, con todo el gusto del mundo, yo le estoy presentando lo mejor de la música del fin de semana en Sábado Gruperrísimo con David Cortés. Y bueno, un saludote por allá a mi compa el Borre Rock. ¿Qué anda mi Borre Rock? Buenas noches, compita. Y también un saludo allá para mi compa Helio, que va llegando ahorita, mire, bien chambeador mi compa el Helio. Bien consciente también, bien chambeador, la neta. Ánimo, mi buen amigo Helio. Allá toda su familia, y la verdad con mucho gusto, con mucho respeto, ya sabe. Ahí estamos echándole muchas ganas. Y bueno, por acá tenemos también saludos por parte del WhatsApp 312-31-310-80. Quiero mi gruperrísima, dice por acá. Una rolita acá chida, dice, para no perder la costumbre, algo de los de grupo, los Brindis, Grupo Brindis. Muy bien, ahorita lo buscamos con mucho gusto. Allá para mi compa, el maníaco también, que quiere una rola. ¿Cuál querrá el maníaco, hombre? Ahorita la buscamos. Y llega Jesse Morales, el original de la sierra. Y esto se llama Lo Mucho Que Te Quiero. Y la tenemos aquí nomás en la mejor 92.5. ¿Quieres una rolita? Ah, pues inmediatamente, mira, mándame tu mensajito. Aquí nomás la mejor FM 92.5. Y mi gruperrísima es, y él me pone el nombre, ¿sale? ¡Vámonos!

0: 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Son las 8:07. 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

¡Ánimo! ¿Cómo está mi estimado Jimmy? Allá mi compa Jaime, ese Jaime, que se reportó hace un momentito y dijo, quiero una gruperrísima de banda MS. Pues ahí está, mire, con mucho gusto, lo vamos a complacer. Esto se llama Por Mí, Por Mí, No Te Detengas. Aquí nomás, en la mejor. Buenas noches, sábado gruperrísimo. 8:13.

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1: Son las 8:17, las 8:17. Qué gusto nos sigue acompañando. Y más a ver que por allá, por aquellos lares, allá, por el mismísimo municipio de Cuauhtémoc, la hermana República de Cuauhtémoc, allá para mis compitas que andan chambeando y después de chambear dijeron: tráete una promo porque ya está haciendo mucho calor. Y bueno, pues allá están reunidos, miren, mis compitas, con mucho gusto les voy a saludar. Allá para mi compita el Helio. Allá para el buen Gerardo, Freddy Castañeda, todos ellos. Y pues mira, bien heladas, échense unas a la salud de los que nos andamos acá en la trabajación todavía. Y pues quieren una para que se pongan a darle un trago, dijeron, que para brindar entre ellos. No, pues ya me imagino cómo andan, ¿verdad? Gusto ahorita. Y pues mire, yo no soy nadie para estarles negando nada a nuestro público, a mis amigos, como siempre. Y pues mi pecho no es bodega tampoco, así que vamos a darle. Vienen los tucanes de Tijuana. Y esas son las heladas

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0: 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Son las 8 con 21 minutos.
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0: tiempo, ya faltan 28 minutos, 28 antes de las 9. Nos estamos pasando muy a gusto, la verdad, muy a todo dar, porque pues este sábado es gruperrísimo. Ya la gente, algunos ya dejaron de chambear, dijeron, no, ya vámonos, ya es hora. Y tú, fulano, ve aquí a la esquina, a la tienda de conveniencia, tráete una promo. ¿Tú qué quieres? No, pues yo quiero una de acá. Ok, pues tráete unas dos promos, para empezar. Y al ratito irán, pues tráete unas cuatro de una vez, porque ya vimos que somos... que son de garganta profunda. ¡Ah, qué bárbaro! Bueno, pues échale pues, órale pues. Y ya, mira, y ahí están y se le llevan a gusto, mira. ¿Quién soy yo para negarle la música al contrario? Buenas noches, mi gruperrísima. Suena la banda en mi rancho con los Tucanes de Tijuana. ¡Ah, qué bárbaro! Oye, pues ahí les puse la primera de muestra, ¿verdad? Y pues mira, pues yo quién soy para estarle negando la música. De una vez. Vámonos con ellos, con los Tucanes, merititos, Tucanes de Tijuana. ¡Vámonos completita!
1: Anda en mi rancho.
0: Aquí nomás en la mejor 92.5, sábado gruperrísimo con David Cortés. Buenas noches, comunícate, pídeme la gruperrísima, 312-31-31080, mándate el WhatsApp, aquí te

0: 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Son las 8:36.
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Vámonos con más música aquí a través de la mejor 92.5. Lluviecita en Colima capital, algo levesón, sin ningún relámpago, ningún trueno. Qué bueno. Vamos a seguir disfrutando de la música aquí a través de la mejor FM 17 y las 9.

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1: 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Son las 8:49.
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1: 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Son las 8:51.

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2: Buenas, ¿qué onda,
3: Flea?
2: ¿Cómo
3: están?
0: ¿Qué rollo?
3: ¿Qué onda? ¿Qué andas haciendo,
0: vaya?
3: Y agarrando
0: cura.
3: Vámonos, pues, agarra cura.
0: Por Caribe.
3: Sí, por Caribe, cerveza, vino, lo que sea, pero... Ey, pero apaguen los celulares, ¿no?
0: Arre,
3: pues, vámonos.

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buenas noches, son las 9:04. Continuamos aquí nomás en la mejor 92.5, sábado gruperísimo. Y bueno, pues qué gusto que nos siga acompañando. Y estamos aquí comunicándonos también a través del WhatsApp 312-31-310-80. Saludo por acá, nos dicen. Saludo para Blanca, que trabaja en Booker de Cuauhtémoc de parte de un pretendiente. Órale, pues. Por acá nos dicen: buenas noches, mi estimado, gusto saludarte y saludar a todos los colegas que andan chambeando duro en choferes de la app. Quisiera ver si tuvieras las dos canciones de con cartitas y palabras. Sí, cómo no, ahorita lo buscamos. Y si es con el Lobito de Sinaloa, déjeme ver si está con el Lobito. Y si no, pues con quien sea. Muchas gracias y buena noche. Igualmente, compita, ahorita la buscamos con cartitas y palabras, dice. Ándale, pues. Dice: ¿qué onda, pariente? Ponte una de pequeños, movidita. Saludos a todo el auditorio, especialmente a Lindavista de parte de Temo, Temo Cortés. ¡Ánimo, mi Temo! ¡Qué gusto, mire, saludotes! Pariente, ¿por qué? Pues por Cortés, ¿verdad? Yo creo que somos parientes, con mucho gusto. Por acá, Juan Colorado de Pepe Aguilar. Buenas noches, tu servidor Mario. Gracias, amigo Mario. Ahorita te la buscamos también. Hombre, pues está buena las peticiones. Ahorita nos ponemos a mano para no quedarle mal. Juan Colorado. Bueno, pues entonces, mire, pues yo, ¿quién soy yo para estarle negando la música? De una vez, porque si no, luego se nos atasca por acá la música. ¡Vámonos! Es Juan Colorado, Chaparrita, Pepe Aguilar. Las 9:06, aquí nomás. Buenas noches. Sábado gruperrísimo.

0: Son las 9:10.
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1: Bueno, continuamos aquí los sábados, son Gruperrísimos, música de fin de semana. Pidieron algo movido de pequeños y son los Tenis Mágicos.

0: 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Son las 9 con 28 minutos.
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1: Do re mi fa. Ya, muchachos, vamos a empezar ya. Hola, viene.

0: gracias, sí. Muchas gracias, pero no, no, no, no, no, no tengo dinero, pero grande corazón. Bye, bye, bye.
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Son las 9 con 38 minutos.

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1: ¡Ánimo, compadre!
2: ¡Ay! Hoy nomás con buena música los voy a dejar. Esto es Marco Flores y la Jerez, un amor de la vida alegre. Faltan 3 minutos para que sean las 10 de la noche. Y bueno, eso quiere decir que ya llega con ustedes la mejor mix, no se lo puede perder. Yo soy David Cortero, espero el lunes nuevamente 10 de la noche en A la Larga Te Acostumbras. Por lo pronto, excelente fin de semana, noche lluviosita. Pásela bonito, gracias, bonita noche. Bendiciones y feliz fin de semana. Aquí nomás.

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0: 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Son las 10 con un minuto. 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

0: son las 10:18.
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0: 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Son las 11 con 3 minutos.
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0: 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Son las 11 con 13 minutos. 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

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Son las 11 con 24 minutos. 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

0: son las 11:34.
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Son las 5 con 15 minutos. 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

0: 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Son las 5 con 27 minutos. 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

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Son las 5 con 38 minutos. 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

0: 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Son las 6:09.
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0: las 6:20.
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2: 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Frente a tantas opciones en el anaquel, ¿estás tomando la mejor decisión para tu Michi o solo te dejas llevar por el empaque? Quédate para conocer el estudio de calidad de alimento húmedo para gato.
3: Revista del Consumidor.
4: Cuando abres esa lata o sobre que tanto le gusta a tu gato, ¿tienes claro qué le está sirviendo exactamente en su plato? Aunque lo veas durmiendo en el sofá, tu gato es un cazador innato. Su cuerpo ágil y flexible, sus garras retráctiles y sus sentidos tan desarrollados lo convierten en un depredador por naturaleza.
2: Para mantenerse sano requiere una dieta equilibrada que le aporte elementos esenciales como agua, proteínas, grasas, carbohidratos, vitaminas y minerales.
4: En el mercado podemos encontrar dos clasificaciones de alimento húmedo para gato, los que proporcionan una nutrición completa y balanceada y los que funcionan como complemento. Los alimentos balanceados y completos están formulados con proteína animal, granos de cereales, proteína vegetal texturizada, vitaminas y minerales.
2: En cambio, los complementos se elaboran principalmente con productos cárnicos, añadiendo un alto contenido de grasa para mejorar su textura y su sabor. Y para que sepas exactamente qué le está sirviendo a tu Michi, el Laboratorio Nacional de Protección al Consumidor analizó distintas presentaciones de alimento húmedo.
5: Analizamos 54 muestras de alimento húmedo para gato. Entre ellas, se incluyeron opciones para gatos, gatitos, gatos mayores de 7 años y gatos con necesidades especiales.
4: Para saber qué contiene cada producto, se verificó que todas las muestras presentaran su información comercial y cumplieran con la cantidad de contenido neto declarada en su empaque.
2: En la parte nutricional, se determinó el nivel de grasa, proteína y carbohidratos. Además, se midió cuánta agua hay en los productos.
4: También se analizó el aporte de fibra y se calculó el aporte calórico por cada 100 gramos de producto.
2: ¿Cómo le fue a las marcas analizadas?
5: Entre los resultados más interesantes, encontramos que todos los productos cumplían con el contenido neto y que además contaban con el registro de Senasicap. El alimento para gato, además de contener las grasas, proteínas y carbohidratos, incluyen aminoácidos como la taurina y la arginina, que son necesarios para los gatos ya que ellos no producen las cantidades suficientes.
4: Recuerda que si un producto promete algo en su etiqueta, debe comprobarlo. Por ejemplo, Purina One Visible Nutrition con carne usa la leyenda supernutrientes, pero no pudo demostrar que realmente los contenga.
2: Y cuidado con las imágenes engañosas. El producto Grand Pet Carne Fresca muestra la foto de un filete de salmón en su empaque. Pero al revisar sus ingredientes, el salmón no está presente. Este tipo de gráficos puede confundir fácilmente.
4: Además, detectamos que 3 productos de la marca Grand Pet declaran tener más proteína de la que realmente te están vendiendo.
2: Y en cuanto a la humedad, Ghosty Fresco, Adult Tuna with Salmon y Grand Pet Natural Gourmet, receta de pescado a las finas hierbas, contienen más de la que reportan en sus empaques.
4: Finalmente encontramos 2 productos de la marca Grand Pet Quisha, que incumplen la norma oficial mexicana, ya que no presentan el símbolo de la unidad de medida para indicar su contenido neto.
2: No olvides que cada Michi es único.
5: Existen productos que están diseñados para cubrir las necesidades nutrimentales de todos los gatos, pero siempre es recomendable asistir al veterinario y que él determine si necesita una alimentación especial. En el Laboratorio Nacional de Protección al Consumidor trabajamos todos los días para orientar y brindar información a las y los consumidores para que tomen mejores decisiones de compra.
4: Una vez que hiciste la mejor compra y que ya estás en casa, el manejo del alimento es clave para aprovechar todos sus nutrientes. Para empezar, recuerda seguir las porciones sugeridas en la etiqueta. No olvides que una vez abierto el empaque, debes sellar la lata con una tapa de plástico o transferir el contenido a un recipiente hermético antes de refrigerarlo.
0: Si decides cambiar de marca, hazlo de forma gradual. Ve mezclando el producto nuevo poco a poco para evitarle cualquier problema digestivo.
4: Al final del día, leer las etiquetas, comparar opciones y conservar bien su alimento es la mejor forma de demostrarle amor a tu Michi.
0: Procuraduría Federal del Consumidor. 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

0: 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Son las 6:36. 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

0: 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Son las 6 con 47 minutos.
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0: 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Son las 7:04.
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0: 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Son las 7 con 14 minutos.
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0: 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Son las 7 con 26 minutos.
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0: 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Son las 7 con 39 minutos. 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

0: 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Son las 8 con 5 minutos.
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0: las 8 con 17 minutos.
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Son las 8 con 29 minutos.

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0: son las 8:39.
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0: 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Son las 9:12.
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0: 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Son las 9:22.
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0: 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Son las 9:36.
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0: Está bien rico, ¿no?
1: ¡Sí!
0: Se agarra el mango, se jala el mango y el cuerpo.
2: Relajado, relajado.

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Son las 10 de la mañana con 4 minutos. ¡Feliz domingo, hijos míos! ¡Feliz domingo! ¡Qué gusto saludarlos en este ya 23 de agosto del 2026! De aquí hasta las 2 de la tarde, en la ausencia de mi compañero Jorge Alberto Hernández, el chamaco, que está de vacaciones y aquí andamos cuidándole su changarro. ¿Y usted dónde anda? Buenos días, ¿cómo amaneció? ¡Feliz domingo ya! Está un domingo nubladito, rico, delicioso, para disfrutar en familia, con los amigos, usted solo, no hacer nada, hacer todo. Los quehaceres nunca se van a acabar, eso sí. Así es que dése tiempo para salir, de respirar y, por supuesto, seguir escuchando la mejor 92.5 en su vehículo, en su cocina, en su patio. Muchas gracias. Con una sensación térmica de 29 grados centígrados ya en esta bonita tarde. Digo, ahorita bonita mañana, todavía. Permanecerá nublado. No hay probabilidad de que llueva el día de hoy. No hay probabilidad. Todo puede cambiar en un segundo. Pero por lo pronto disfrutemos del amanecer. Ya fue al menudo, ya fue a la barbacoa, ya fue a los taquitos tuxpeños, ya fue a la... ¿A qué más? A la torta. ¿A qué se desayunó un domingo? ya dijimos a la birria, por supuesto, a la barbacoa. ¿Hay pozole los domingos también? Pregunto yo, pregunta seria. 312-31-310-80 en este bonito domingo. Domingo de tianguis, por supuesto. ¿A dónde voy a ir al tianguis, al mandado? ¿Qué sé yo? ¿Qué va a hacer en este domingo, gente bonita? Cuéntenos, 312-31-310-80. Tenemos que leerlos y escucharlos y, ¿por qué no?, complacerlos en este domingo. Que la música no pare. Bonito día, Jackie. Dice, andamos en la fiebre amarilla, echándole ganas y saludos. Dice, vámonos a desayunar una barbacoa. Que te vaya muy bien. Bonita mañana para ti. Mi buen Jesús, gracias. Qué gusto que estén por ahí con nosotros. ¿Qué pasó? Está cocinando con leña. Colonia Oriental. Pasamos el reporte, ¿sale? Se lo mandamos a nuestro compañero Max. Por acá dice, hola, buenos días para mi esposa Vicky Gómez de parte de Martín Lara. ¿Qué tal los pajaretes? Cuídate, un abrazo. Ese es mi Martín Lara. El pasado sábado nos tocó, hasta ayer, nos tocó saludar al buen Martín por allá, en los pajaretes. Gracias por ser parte de los pajaretes, buen Martín. Por supuesto, a su esposa Vicky, gracias también por estarnos acompañando en la sintonía. Vamos a ir a la música, llega el señor Alejandro Fernández. Sí, el señor Alejandro Fernández. ¡Sí! 10 de la mañana con 6, aquí estamos ya, Jackie Ocio, hasta las 2 de la tarde. ¡Feliz domingo!

0: 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Son las 10:09.
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1: Es tu rol del mimoso, se llama No se me quitó lo macho. 10:15.

0: 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Son las 10 con 21 minutos. 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
1: Diez con 27 minutos, ya seguimos aquí. Ellos son Banda Caliente, se llama Ojalá que llueva café. Buenos días. A despierta.

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0: 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Son las 10 con 34 minutos.
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0: 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Son las 10 con 45 minutos.
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6: Oye, 10:47, seguimos en vivo, escuchamos a Banda MS, escuchamos a Banda La Indicada, Calibre 50, una pausa, estamos de regreso. Dice, buenos días, mami, ¿podrías mandarle saludos a mis hijos José Guadalupe, Daniel Alejandro, Mambrila Luis del Tívoli, de parte de su papá Jorge Mambrila, y la canción de Nadie es Eterno, gracias, bendiciones, que tosen. Muchas gracias, mi buen Jorge Mambrila. Gracias, ya apagó su fogón, saludos. ¿Por qué prenden fogones, hijos míos, a estas alturas? Es bien gacho que prendan fogones y uno tenga ropa tendida o simplemente, pues, el olor, ¿no? Ya no, o sea, sí estamos para fogones, pero no diario y... No, hay que respetar a nuestros vecinos, también tener un poquito de consideración. Y aquí apenas levantándome, dice, aquí preparándome un rico café. Preciosa Alonso, te mando un abrazo fuerte. Provechito con tu rico café, preciosa. Buenos días, saludos a mi amigo Alejandro Sánchez de la agencia Renault de parte de su amigo Yair. Ahí está, mijo. Y hablando de, sí, pues con dirección. Es viernes, digo, es viernes, domingo. Todavía no asimilo que estoy en domingo trabajando. O sea, si hubiera ido un control remoto, de algún modo asimilo que es un control, pero ya estar aquí en cabina es como de, ¡oh! ¡Qué chido! Por cierto, hablando de controles, un ratito más se van a enlazar desde una parte de la ciudad para saber qué está pasando. Ah, otra cosa, oigan, de allá de Tecomán hacia Colima, la parte de el corredor logístico, hubo un accidente, un tractocamión de doble remolque, de allá para acá, chocó con estas barras de cemento que están ahí, que dividen la carretera, y pues bueno, hubo un accidente, personas lesionadas, no, solamente el tráiler rojo que chocó por ahí. Y pues están trabajando en las labores para despejar y poder abrir la circulación. Así es que ahorita actualizamos en el tramo de la Salada, ¿ok? Estoy hablando desde el tramo de la Salada. Por si alguien viene de allá o alguien va para allá, para que tome sus precauciones, que el tramo desde Tecolapa está pues muy lento. Por la libre dicen que pues acaban de pasar hace unos minutos. Repito, el tráiler pues está de ahí en la Salada, de Tecomán a Colima, de allá para acá. De aquí para allá, pues sí también, todo bien, pero ya ven que acuérdense que tienen que maniobrar. ¿Para qué va? Para que tomen vías alternas. Cualquier información, que alguien ya pasó, alguien ya allí, se esté acercando al punto, que nos lo comparta. 312-31-310-80. Vamos a ir con Nadie. ¿Ya mandamos Nadie es Eterno? No, ahorita la mandamos... A ver, don. Esas interferencias intergalácticas. Nadie es eterno en el mundo. Don, nadie.

Amigo Chavita, buenos días, ¿cómo estás? Qué gusto saludarte, Chavita. Bonito domingo para ti. Ahí está, Playa Sola, son los Invasores y la banda MS. 3 minutos y las 11.

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0: 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Son las 11:07.
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0: 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Son las 11 con 15 minutos.
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Son las 11 con 31 minutos.

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0: mejor 92.5 FM. 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Son las 11:34 de la mañana. 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
0: 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Regresamos aquí nomás en La Mejor, 92.5.

0: 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Son las 11 con 45 minutos. 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
9: 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Gracias, Gaby Pérez, aquí en el Facebook Live. Gracias a la mami, que está allá en la cabina. Yo soy Yeyo Rodríguez y nos despedimos desde Modatelas, aquí nomás en la mejor 92.5, desde Villa de Álvarez.

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1: ¡Ay, espérenme! Seguimos en vivo, hijos míos. Las 12 del día, ya con un minuto. Buenas tardes. Buenas tardes. Buenas tardes. Ya llegó. Entre que sigue nublado, rico y delicioso, saludamos a nuestra gente bonita que se fue a las pulgas desde muy temprano, a la gente que se fue al tianguis. ¿Dónde hay tianguis en este momento? ¿Qué fue a comprar? ¿Qué va a comprar para la semana? Ándele, ¿qué compró? Jitomate, cebolla, calabacita, zanahoria, chiles, fruta, tomate, por supuesto, cebollita, lechuga, col, chile jalapeño, chile serrano, chile güero para asarlo y con sal y limón. pepinito, jícama, piña. ¿Está temblando? No, no está temblando. Recuerden que si llegase a suceder algo así, tiene que ser más de 5. Pero bueno, aquí vamos a estar todavía hasta las 2 de la tarde llevándoles buena música. ¿Qué le voy a poner? ¿Qué le vamos a mandar? Para que su día sea maravilloso. Que la fruta, repito, la fruta, una sandita, ¿no? Con sal, limón y chile. Para que se arme esa botana por la tarde ya. O si va a tener algún evento, compromiso, pues bueno. Que llegue la visita y lo reciba con frutita picada, acá bien fresco. ¡Vámonos con Chuy Lizárraga! Así comenzamos esta tarde ya. Estas las 12 con 3 minutos.

0: 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Son las 12 con 6 minutos.
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Escuchamos a Vaqueros Musicales, se le moja la canoa, se le moja la canoa. Oigan, qué rico clima allá afuera, está sabroso, delicioso para que esté disfrutando de un buen domingo. Los leo, los escucho, vamos aquí, redes sociales. Dice, hola mami, habla Juanito, dice, ¿no trabaja el chamaco cuando viene? Sí, sí trabaja, está de vacaciones, les repito, los que se acaban de sintonizar, pero aquí estamos ya. Vámonos con Alejandro Fernández, se llama Tú Sigues, Alex Fernández, Tú Sigues aquí. Y regresamos con más, ¿cuál va a querer? Viene Diego Herrera, viene Selena, por supuesto, muchas rolitas. Se antoja de todo un poco, ¿no? Bonita tarde, 12 con 18.

0: 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Son las 12 con 21 minutos.
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0: Aquí sigo con ustedes, feliz domingo. Sí, el tianguis allá en la villa, por supuesto, también. Un abrazote para todos los que se andan surtiendo. Es momento apogeo de ir al mandado a arrimar todo lo de la semana. ¿Qué va a comprar? ¿Qué compró? ¿Cómo le fue? Ya está de regreso, se va a alistar. Le mandas un abrazo a Renata. Gracias por invitarnos, Renata. Bueno, ¿qué hubo?
2: Habla Memo Pérez.
0: ¿Qué pasó, Memo?
2: Le dediques a mi familia cuando está escuchando Rancho Blanco, para mi esposa Laura, mi hija Laurita, mi hija Xiri, mi nieto Julio Yael y Constanza Isabela, que estamos felices porque acaban de llegar de visita.
0: ¡Bienvenidos!
2: A nuestra ciudad capital, aquí Colima, desde León, Guanajuato.
0: ¡Wow!
2: Por favor, que les dediques una canción, la cumbia de la paloma con JLB. También saludos especiales para todos los compañeros taxistas que son bastantes. Buenas tardes, mami. Gusto en saludarte. Gracias.
0: Eso, mi buen Memo. ¿Dónde está la cumbia de la paloma? Cumbia de... ¿Así se llama? Bueno, la vamos a buscar. Y mientras la buscamos y la complacemos, bienvenidos por esta bonita tarde para ustedes. Vámonos, es Bronco, se llama. Vamos. Amarla a las dos. Pues amor, amor.

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0: 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Son las 12 con 36 minutos.
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Oigan, aquí sigo, las 12:41, escuchamos a Pancho Barraza, tenemos más peticiones musicales. Ya fue el tianguis, cuénteme, ¿qué ofertas viene el tianguis? Para ver si alcanzo y ahorita que salga. Buenas tardes, mami, hoy tocó trabajar, gracias a Dios, hay mucho, dice, y muy a gusto escuchando tu programación, gracias. Don Benja, ¿cómo está? Mi buen Alex, bombero Gaitán, de parte de un extintor, una rolita de Marco Flores, si la querés. Déjame, te la busco, me suena a Marco Flores, es que son muchas rolas. La de los viejitos, dices, ¿no? Deja ver dónde anda Marco Flores con esa rola. ¿Cómo está usted allá en su colonia? ¿Cómo va la situación? ¿Cómo va el clima? Si anda yendo y viniendo la señal, también se cansó, es que es domingo, pues. Revisar su automóvil, alistar todas sus cosas para la chamba. Echar una lavadita, zapatitos, tenis, qué sé yo. Si va a salir, no ha salido el sol al cielo completo como en 3 semanas que nos ha tocado. Pero pues disfrute de lo que nos regala este domingo, muchas actividades, y si va a descansar, hágalo bien. Cierre puertas y ventanas, póngase su ventiladorcito, una buena pijama para andar todo el día cómodo, siempre y cuando escuchando la mejor. Hay que estar pendiente. No he revisado, actualizado situación hacia Tecomán, ahorita revisamos y demás. Mientras encontramos esa rola, llega Banda MS, se llama A Mí También Me Vale. Y me va a seguir valiendo y así.

0: 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Son las 12:46.
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1: Oh, oh, oh. Oigan, es la 1:01 PM. Una de la tarde ya. De aquí hasta las 2 nos quedamos, por supuesto. Después se cierra el changarro y listo. Todos felices y contentos. Oigan, espero la estén pasando muy bien. Feliz domingo, repito. Día de tianguis. Ya hicimos el mandado. Frutas, verduras, lácteos, por supuesto, requesón, queso fresco, queso semiseco, queso para quesadillas, queso apanelado, queso fresco, ya dije, ya. Longaniza, por supuesto, unos frijolitos con longaniza. ¿Qué más llevamos? Huevito, por supuesto, para la semana. El mandado bien hecho los domingos, y es que si la mayoría descansa los domingos, otros no. Y el mandado varía. ¿Qué vamos a hacer en la semana? Luego ya viene la pura, es la última semana de vacaciones para el chiquillero. Última semana y ya el siguiente estarán preparando mochilas, uniformes, todo. Y que empiece los verdaderos juegos de la escuela. El caminito a la escuela, hay que madrugar porque todo mundo por 5 minutos repetimos que se nos haga tarde. Ya es un caos. Por acá, mami, buenas tardes. Dice por acá, soy Maciel, le puedes poner una cumbia al señor de los tablones Mavi para que mueva su cuerpo para que baile. Con mucho gusto, señora bonita Maciel. Ahorita le mando algo sabrosón. No para que baile, para que le baile a usted. Pero por supuesto, aquí tenemos una torrolita por acá. Ah, con mucho gusto te la mando, mi don extintor. Ahorita se las mando. Les encargo una canción. Es la mujer de Alejandro Fernández. Saludos a los choferes de plataforma. Con gusto también a mis muchachos choferes de plataforma, nos mandan el cafecito espiritual en este domingo. Cuando pongas tus anhelos en las manos de Dios, Él alineará tus sueños con su perfecta voluntad y abrirá puertas que nadie puede cerrar. Que te conceda lo que tu corazón desea y que haga que se cumplan todos tus planes. Así es, así será. Gracias por compartirlo. Déjenme irme con esta de Pequeños Musical. Regreso con Ilusión 89, 86, algo así. Y regreso con la movida para que le baile Don Tablones Mavi a su mujer. Y es la mujer y todo lo que podamos poner en esta hora, ¿va? ¿Nos acompañan? Bonita tarde en la 1:03.

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Es la 1:06.

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1: Señor de los Tolones, mami, muévase y bailele a su mujer Macié, por favor. 1:17.

0: 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Es la una con 20 minutos.
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1: Dice así, antes de ir con el señor Bobby Pulido, dice: buenas tardes, hermosas, saludos al hombre más importante de mi vida, mi papá. Ahora está cumpliendo 76 años, que disfrute su día, las mañanitas, con cariño de parte de su prieta. ¿Qué, cómo se llama tu papá, preciosa? 76 años, se dice fácil, nomás regálame el nombre de tu papá y con gusto. Señor, 76 años, de parte de su prieta. ¡Enhorabuena!

0: ¡Ey! ¡Ey! ¡Ey! Cinturita. Póntalo atrás. Amor y felicidad. Larga vida para usted, señor, que no tengo su nombre. De parte de su prieta.
1: Hoy por ser día de tu santo, te venimos.
0: ¿Y quién soy yo para no poner mañanitas y felicitarlos? Mami, buenas tardes. Una canción. Otro tazo dorado. ¿Cómo estás, tazo dorado? Déjenme ir con Bobby Pulido. Se llama Cantarle a Ella. Recuerden que yo a las dos me voy, ¿eh? Así que aprovechen para con los placeres. ¡Ey! ¡Ey! 1:28. ¡Feliz domingo! ¡Es domingo, hijos míos, eh!

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0: 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Es la una con 33 minutos.
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minutos. Escuchamos a los Tucanes de Tijuana. Ahí está, que es todo suyo, señora Maciel, ¿eh? Vámonos a saludar a la gente. Dice por acá, nos pidieron algo el Alejado Chicles. Felicitar también a Claudia Chávez. Ay, allá en el diezmo, que está de cumpleaños. De parte de su ahí, de Alejado Chicles. Una, dos, tres. Felicidades, Claudia Chávez. No entiendo mi garabato.

dicha para ti, preciosa Claudia. Que la pases muy bien hasta el diezmo. Por acá la gente Juluapan, por supuesto, un abrazo de parte del buen ahijado del Chicles. Vamos con Rolita, te vas a quedar con las ganas. Es ahí de Cuevas y regresamos.

0: Es la 1:50.
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vamos, hijos míos, síganla pasando bonito. Saludos a Mari Silva, por supuesto, su esposo Freddy, que lo ama con todo el corazón y agradece que siempre está apoyándole en todo, a su hijo Cristóbal hasta Canadá. Ya nos vamos, Cirulero, hasta mañana. Don Héctor, un abrazo también para usted. Gracias.

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0: 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Son las 2 en punto. 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
6: Del concierto de Jenny Rivera en el Staples Center. 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
1: Señores, gracias a Dios es fin de semana y no es por nada, pero tengo mucho que platicarles. De entrada vienen sorpresas para el tope, así que estate muy pendiente de todo lo que los sábados y los domingos tenemos para ti. Pero bueno, ya estamos listos para descubrir las 10 canciones que esta semana están marcando el paso de la música mexicana. Hay nuevas entradas, hay canciones que vienen subiendo con todo y una pelea por los primeros lugares que cada vez se pone mejor. Pero bueno, aquí no nos vamos a adelantar a nada, vámonos a descubrir poquito a poquito, posición por posición. Soy Cintia Urías y te doy la bienvenida a esto que se llama El Tope. Aquí nomás, comenzamos.

Así es, acabamos de escuchar de mis rolas favoritas, que esta semana se ubicó en el lugar número 10, Fuertes Declaraciones de Lucero. Y es que este tema, ¿qué les digo? Representa algo bien importante para ella, porque marca el inicio de una nueva etapa musical después de 7 años que tenía sin publicar álbum de estudio. Fuertes Declaraciones forma parte de su próximo material, que se llama Conexión Mexicana, un proyecto en el que Lucero regresa a estas raíces con el mariachi, pero también, digamos que se atreve a incorporar sonidos más actuales. Fíjense, el disco, yo ya escuché algunas de sus canciones, y hay así como sonidito tumbado, canciones de Joan Sebastián, canciones de los compositores que tanto nos gustan, pero bueno, no les voy a adelantar más, que mejor les cuente él. Ahora vámonos con una de las nuevas entradas de esta semana, y es La Cama Helada de Germán Montero. Este es un tema que apenas lanzó el pasado 10 de julio y que ya, digamos que encontró su lugar entre las 10 canciones más importantes de este conteo. Y ojo con Germán, porque ha tenido un 2026 de mucho trabajo. La Cama Helada se suma a una racha de lanzamientos que incluye temas como Deja que salga la luna, La Lulú y Gozaré mis recuerdos. Así que no solamente está haciendo música, también está haciendo mucho ruido. Aquí está La Cama Helada, Germán Montero, posición número 9 del top.

0: antes de continuar a las siguientes posiciones, es momento de hacer conexión con todos nuestros compañeros de la cadena La Mejor en diferentes partes de la República Mexicana. Recuerden que tenemos presencia en todos lados. Vámonos a conocer qué está pasando con nuestros artistas. Adelante, chicos. Esto es Encadenados.
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2: Hola, hola, ¿qué tal? Feliz sábado. Saludos para todos los amigos de la cadena internacional de La Mejor. Yo soy Emanuel Torres de La Mejor Acámbaro 89.7. Les cuento que el misterio por fin se resolvió, y es que después de meses de estar juntando los pétalos que aparecían en redes sociales, el pasado miércoles nos enteramos que a partir del 3 de septiembre podremos revivir la presentación completa que Jenny Rivera dio en el Staples Center de Los Ángeles. Hasta ahora se desconoce cuál será la plataforma o servicio de streaming encargado de transmitirlo, pero los fans de la diva de la banda recibieron la noticia llenos de entusiasmo y nostalgia, pues a más de una década de su partida, el legado musical de la cantante continúa. Informo para ti, Emanuel Torres de La Mejor Acámbaro, aquí no más.
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0: ¿Qué onda? ¿Qué tal? Soy Carla Durazo de La Mejor 103.3 Ensenada. La música sinaloense conquistará nuevamente a Estados Unidos, y es que dos de sus grandes exponentes, Chuy Lizárraga y Julio Preciado, anunciaron una gira de 13 fechas que recorrerá algunos de los principales escenarios del país anglosajón. Dicho tour arrancará el 12 de septiembre en Palm Desert, California, y acabará el 31 de octubre en Atlanta, Georgia. Además de contar con una producción y un espectáculo de primer nivel, Lizárraga y Preciado revelaron que esta gira contará con varios invitados especiales. El primero en ser revelado fue Luis Ángel el Flaco. Pero a ver, dime, ¿quién crees tú que en esta gira comparte escenario con estas dos leyendas del género regional mexicano? Te leo en los comentarios. Soy Carla Durazo de La Mejor 103.3 Ensenada.
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3: Hola, hola, soy Montserrat Gamiño de La Mejor 99.3 FM de Tepic. El pasado jueves se dio a conocer que el secretario general del gobierno de Zacatecas, Rodrigo Reyes Murguesa, pidió a través de una carta al ayuntamiento de Fresnillo reconsiderar el permiso otorgado para el concierto planeado para el próximo viernes 28 de agosto del cantante Luis R. Conríquez. En la masiva dada a conocer por medio de redes sociales, Reyes Murguesa indicó que dicha solicitud busca mantener congruencia la política de pacificación del país. Asegura que su petición nace de que el cantante es conocido por interpretar canciones que hacen apología al delito. Ante este señalamiento, el equipo de Luis R. Conríquez publicó un comunicado en el que indica que con anterioridad ellos proporcionaron el set list y este fue aprobado por los organizadores del evento. Mencionan que dicho repertorio no incluía la interpretación de ningún corrido. Entonces, desconocen el motivo por el cual buscan cancelar la presentación. Hasta el momento, ni el ayuntamiento de Fresnillo ni los organizadores de la feria han dado a conocer algún cambio a la cartelera. Reportó para ti, Montserrat Gamiño, de La Mejor 99.3 FM de Tepic.
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0: Gracias, gracias amigos de Plaza por mantenernos al día con todo lo que sucede. También en el chismecito de la música mexicana, un saludo muy especial a los radioescuchas que semana a semana nos acompañan a través de la cadena internacional La Mejor FM. Nosotros continuamos con la posición número 8.

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1: Aquí escuchamos Mi Problema, lo nuevo de Calibre 50 y otra de las entradas fuertes de esta semana. El título nos obliga a preguntar, ¿cuál es el problema de Calibre 50? ¿Qué problema pueden tener? Pues resulta que no es la botella, es ella, señores. Mi Problema le da un giro a la clásica canción de cantina, esas rolas que cantamos así de mucho dolor. Y aquí el conflicto no está en el alcohol, sino en una relación que terminó, en esas promesas que se rompieron y todo lo que quedó pendiente después de esa despedida. Ay, ya me pegó. Y musicalmente también hay algo diferente. Calibre 50 conserva esta esencia norteña, pero ya se dieron cuenta que mezcla el acordeón con trompeta, arreglos de inspiración como de mariachi, o sea, mariacheño. Nueva canción, nueva entrada, Mi Problema, Calibre 50, la posición número 8 del tope.
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1: Esta canción que se llama Si las miradas mataran, de la arrolladora banda El Limón, está ya lleva varias semanas, oigan, aquí defendiendo su lugar en nuestro conteo y confirma que la arrolladora sigue teniendo esa fórmula para conectar con el público generación tras generación. Esta semana cede un peldaño, pero espérense, todavía se mantiene firme entre las 10 más importantes. Esto es Si las miradas mataran, la arrolladora banda El Limón. Posición número 7 del tope.
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0: ahora sí, pásele, pásele y preste mucha atención, porque vamos a conocer antes que nadie lo más nuevo de la semana. Estos son los modelos recientes del tope.
1: Si se trata de estrenos, somos los primeros. Esta semana en el tope llega un modelo reciente. Modelo reciente.
0: Me volví a acordar de ti, Grupo Firme y Los Ángeles de Charlie.
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1: Ahora sí vamos a hacer una breve pausa, pero tú no le quites, no le cambies, no le pongas nada, porque los primeros lugares ya están aquí y la pelea por el número uno está más cerrada que nunca. En unos momentos más vamos a descubrir juntos, ustedes y yo, qué canción logró conquistar la cima del tope. ¿A qué nomás? En la cadena internacional, a mejor regresamos.
0: 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Son las 2 con 28 minutos.
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1: Antes de continuar a las siguientes posiciones, es momento de hacer conexión con todos nuestros compañeros de la cadena La Mejor en diferentes partes de la República Mexicana. Recuerden que tenemos presencia en todos lados. Vámonos a conocer qué está pasando con nuestros artistas. Adelante, chicos. Esto es Encadenados.
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14: Hola, hola, ¿qué tal? Feliz sábado. Saludos para todos los amigos de la cadena internacional de La Mejor. Yo soy Emanuel Torres de La Mejor Acámbaro 89.7. Les cuento que el misterio por fin se resolvió, y es que después de meses de estar juntando los pétalos que aparecían en redes sociales, el pasado miércoles nos enteramos que a partir del 3 de septiembre podremos revivir la presentación completa que Jenny Rivera dio en el Staples Center de Los Ángeles. Hasta ahora se desconoce cuál será la plataforma o servicio de streaming encargado de transmitirlo, pero los fans de la diva de la banda recibieron la noticia llenos de entusiasmo y nostalgia, pues a más de una década de su partida, el legado musical de la cantante continúa. Informo para ti, Emanuel Torres de La Mejor Acámbaro, aquí no más.
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1: ¿Qué onda? ¿Qué tal? Soy Carla Durazo de La Mejor 103.3 Ensenada. La música sinaloense conquistará nuevamente a Estados Unidos y es que dos de sus grandes exponentes, Chuy Lizárraga y Julio Preciado, anunciaron una gira de 13 fechas que recorrerá algunos de los principales escenarios del país anglosajón. Dicho tour arrancará el 12 de septiembre en Palm Desert, California, y acabará el 31 de octubre en Atlanta, Georgia. Además de contar con una producción y un espectáculo de primer nivel, Lizárraga y Preciado revelaron que esta gira contará con varios invitados especiales. El primero en ser revelado fue Luis Ángel el Flaco. Pero a ver, dime, ¿quién crees tú que en esta gira comparte escenario con estas dos leyendas del género regional mexicano? Te leo en los comentarios. Soy Carla Durazo de La Mejor 103.3 Ensenada.
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15: Hola, hola, soy Montserrat Gamiño de La Mejor 99.3 FM de Tepic. El pasado jueves se dio a conocer que el secretario general del gobierno de Zacatecas, Rodrigo Reyes Murguesa, pidió a través de una carta al ayuntamiento de Fresnillo reconsiderar el permiso otorgado para el concierto planeado para el próximo viernes 28 de agosto del cantante Luis R. Conríquez. En la masiva dada a conocer por medio de redes sociales, Reyes Murguesa indicó que dicha solicitud busca mantener congruencia en la política de pacificación del país. Asegura que su petición nace de que el cantante es conocido por interpretar canciones que hacen apología al delito. Ante este señalamiento, el equipo de Luis R. Conríquez publicó un comunicado en el que indica que con anterioridad ellos proporcionaron el set list y este fue aprobado por los organizadores del evento. Mencionan que dicho repertorio no incluía la interpretación de ningún corrido. Entonces, desconocen el motivo por el cual buscan cancelar la presentación. Hasta el momento, ni el ayuntamiento de Fresnillo ni los organizadores de la feria han dado a conocer algún cambio a la cartelera. Reportó para ti Montserrat Gamiño de La Mejor 99.3 FM de Tepic.
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1: Gracias, gracias amigos de Plaza por mantenernos al día con todo lo que sucede. También en el chismecito de la música mexicana, un saludo muy especial a los radioescuchas que semana a semana nos acompañan a través de la cadena internacional La Mejor FM. Nosotros continuamos con la posición número 8.

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1: Aquí escuchamos Mi Problema, lo nuevo de Calibre 50 y otra de las entradas fuertes de esta semana. El título nos obliga a preguntar, ¿cuál es el problema de Calibre 50? ¿Qué problema pueden tener? Pues resulta que no es la botella, es ella, señores. Mi Problema le da un giro a la clásica canción de cantina, esas rolas que cantamos así de mucho dolor. Y aquí el conflicto no está en el alcohol, sino en una relación que terminó, en esas promesas que se rompieron y todo lo que quedó pendiente después de esa despedida. Ay, ya me pegó. Y musicalmente también hay algo diferente. Calibre 50 conserva esta esencia norteña, pero ya se dieron cuenta que mezcla el acordeón con trompeta, arreglos de inspiración como de mariachi, o sea, mariacheño. Nueva canción, nueva entrada, Mi Problema, Calibre 50, la posición número 8 del tope.
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1: Esta canción que se llama Si las miradas mataran, de la arrolladora banda El Limón, está ya lleva varias semanas, oigan, aquí defendiendo su lugar en nuestro conteo y confirma que la arrolladora sigue teniendo esa fórmula para conectar con el público generación tras generación. Esta semana cede un peldaño, pero espérense, todavía se mantiene firme entre las 10 más importantes. Esto es Si las miradas mataran, la arrolladora banda El Limón. Posición número 7 del tope.
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0: aquí, ahora sí, pásele, pásele y preste mucha atención, porque vamos a conocer antes que nadie lo más nuevo de la semana. Estos son los modelos recientes del tope.
1: Si se trata de estrenos, somos los primeros. Esta semana en el tope llega un modelo reciente. Modelo reciente.
0: Me volví a acordar de ti, Grupo Firme y Los Ángeles de Charlie.

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1: Ahora sí vamos a hacer una breve pausa, pero tú no le quites, no le cambies, no le pongas nada, porque los primeros lugares ya están aquí y la pelea por el número uno está más cerrada que nunca. En unos momentos más vamos a descubrir juntos, ustedes y yo, qué canción logró conquistar la cima del tope. Aquí nomás en la cadena internacional, a mejor regresamos.
0: 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Estamos a punto de conocer a

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Son las 2 con 49 minutos.

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32: A ti que nos escuchas, a ti que estás pendiente, a ti que te gusta nuestra música, gracias por continuar con nosotros. Estás escuchando El Tope, el conteo de la semana que reúne las 10 canciones más importantes de la música mexicana. Pero si dices, oye, mi sin, apenas te sintonicé, no había escuchado, no te preocupes y vas llegando. Aquí tenemos el recuento. Fuertes declaraciones, Lucero. La cama helada, Germán Montero. Mi problema, Calibre 50. Si las miradas mataran, la arrolladora va de limón. No más los recuerdos, invasores de Nuevo León.
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0: escuchar Eres mi nada de Yuridia, que una semana más se mantiene firme entre las 5 canciones más importantes de nuestro conteo. Y fíjense que esta canción sigue dando batalla en nuestro conteo porque Yuridia sigue preparándose para llevar su música a grandes escenarios. En noviembre va a regresar a Chihuahua para reencontrarse con su público en una noche donde ya va a hacer un recorrido por estas diferentes etapas de la carrera, estas canciones que tanto nos gustan, y ella sigue conquistando generaciones. Aquí está, Eres mi nada, posición número 5 del tope.
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0: Y ahora vámonos con dos que siguen recorriendo escenarios y que tampoco sueltan los primeros lugares de nuestro conteo. Me imagino que más o menos se imaginan de quién se trata. Así es, están los dos de Tamaulipas. Le atinaron. Continúan con una agenda llena de presentaciones mientras su rola Ayúdame sigue convertida en una de las canciones favoritas de todos los dolidos. Y es que cuando una canción logra que el público la haga suya, no importa cuántas semanas pasen, la siguen cantando con las mismas ganas y la siguen poniendo dentro de los primeros sitios de popularidad. Esta semana se mantiene en el mismo lugar. Es el número 4 del tope.
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1: Amigos del Tope, ¿cómo están? Felices de la vida de tener a un gran invitado el día de hoy con nosotros, Raúl Hernández Jr., que nos viene a hablar de esencia. ¿Cómo estás, Raúl?
2: Muy bien, contento de estar aquí con todo tu público, saludándoles y presentarles el material más nuevo de su servidor, Esencia.
1: Oye, me gusta porque me encanta como leer lo que ponen acerca de, y dicen que es el más honesto en tu carrera. ¿Sí? Ay, eso se oye bien fuerte. ¿Por qué el más honesto? A ver, cuéntame. Pues ¿cuándo fue deshonesto?
2: Nos referimos a que este disco ya trae una identidad, trae un sello, un estilo propio, porque pues tú sabes del legado familiar que vengo, ¿no? Entonces, toda la vida me han comparado con esto, con el otro.
1: Es que es inevitable.
2: Es inevitable.
1: Es inevitable. Y ¿sabes qué me gusta? Que no pelees con eso, sí, sino que lo abrazas y lo entiendes, ¿no?
2: Hay que verlo de la mejor
1: exacto
2: manera siempre.
1: O sea, con los Tigres del Norte, que evidentemente todos sabemos, pero por si alguien no sabe, es tigrititito.
2: Cachorro.
1: Cachorrito bebé.
2: No, y Esencia, pues, cualquier canción de estas 10 canciones que vienen en el disco, yo siento que, neta, no se parecen a nadie. Okay. Y la que escojas ya vas a poder identificar a este Raúl Hernández Jr.
1: ¿Y cómo sientes que llegaste a esto? Pues primero tuviste que hacer cosas que no se oye, o sea, se puede oír fuerte el deshonesto, pero es como no tan de acuerdo a tu personalidad, ¿no?
2: Sí, claro.
1: ¿Cómo qué canciones a lo mejor o como qué estilo? No era tan tuyo.
2: No, pues es que grababa muchos covers de mi familia, y ahorita ya que me atreví a lo inédito, pues yo creo que ya se oyen a nosotros. Y aunque grabe un cover de otros artistas, trato de hacer las mías, ¿no? Las canciones.
1: Las propias.
2: Y vaya que me costó, me tardé 9 años en encontrar este camino. Y el paso número 2 era, bueno, ya encontramos un estilo. Lo difícil es ahora que guste, ¿no?
1: Sí.
2: Entonces, hasta ahorita con los sencillos que se han desprendido, la gente ha tenido muy buena aceptación y nos han hecho saber que vamos por buen camino. Entonces, me siento bien contento de que ya lo hayamos conseguido. Después de casi una década que comenzó tu amigo Raúl Hernández Jr. como solista, pues ahí está, ¿no? Y vaya que no ha sido fácil, porque también muchos piensan que por ser hijo de, está el caminito ya bien hecho. Pero pues si no, no me hubiera tardado 9 años.
1: Entonces, totalmente de acuerdo. Al contrario, a veces cuesta más demostrar el talento, porque ya de entrada dicen, ay, es el hijo, es el primo, es el sobrino, es el... Y no dan la oportunidad de... Se van sesgados, dicen en el pueblo. Están sesgados. Oye, no es que ustedes no lo van a creer lo que yo supe hoy. Raúl Hernández Jr. se le ocurrió un día ser actor.
2: Ah.
1: Y fue y se metió al CEA. Y no fue su mejor experiencia porque es bien complicado. La gente cree que a veces estar en este tipo de escuelas es cosa sencilla. ¿Cuál fue tu experiencia? Quiero que me cuentes porque, mira, me dejaste así.
2: Estaba en un palenque en Chihuahua trabajando y hay una persona que nos vio y llegó al camerino y me dijo, oye, por tu desarrollo en el escenario y se me hace que registrarías muy bien para actor y cómo ves, hay esta oportunidad para entrar a Televisa, para que seas actor. Y, pues bueno, vamos a intentarlo, ¿no? Porque no me quiero quedar con ganas de nada en esta vida.
1: ¿Qué edad tenías?
2: Fue hace como 6 años. Tenía yo creo unos 22 o 23
1: jovencillo
2: años.
1: Jovencillo.
2: Pero para ese entonces, cuando yo entro a la carrera de actuación, que tú la conoces bien ahí, yo ya era Raúl Hernández Jr. Entonces yo ya tenía mi gira.
1: Y presentaciones, compromisos. Y
2: querían que estudiara mucho. Para empezar, yo ni terminé la prepa. Y como que volver a la escuela otra vez, a los libros, a clases de ballet, a clases de actuación. Pues
1: sí,
2: la neta.
1: Sí, es complicado.
2: No era lo mío, ¿no? Lo mío era la cantante.

0: suena bien gacho, la verdad. Y pues hasta que me invitaron a salirme.
1: Me invitaron a siga con su carrera, pero mira, una cosa no está peleada con la otra, sin duda alguna, pues fue una gran decisión, a lo mejor que lo intentaras, que no te quedas con las ganas y que bueno, nos sigue gustando más tu faceta.
0: Traigo la espinita de que algún día quiero salir en una serie de algo.
1: Oye, pero por ejemplo, en tus videos así que actúes, ah, pues, algo de lo aprendido, ¿no?
0: Me pueden ver ahí en el tema de la tierra al cielo y en el de la habitación.
1: O sea que sí sirvió, aunque sea la pasadita por el SEA, ¿no? Sí. Que todo ayuda, todo suma.
0: En la rola de la habitación que viene en este disco de Esencia, tengo amante y esposa, así que se los encargo.
1: ¡Ay, qué fuerte!
0: No, oye, casi me corren de la casa.
1: Era lo que te iba a decir, pero tú dices como los actores, todo es
0: profesional.
1: Profesional, como debe ser. Oye, Raúl, me llama mucho la atención también que dices que no acabaste la prepa, viste que Cristian Castro la acaba de acabar.
0: Sí, lo
1: ¿no
0: que
1: te está... motivó?
0: Pues como que sí dije, si Cristian lo hizo, pues ahora ya no tengo excusa.
1: Exacto, exacto.
0: Entonces más adelante vemos, porque ni siquiera sé qué quiero estudiar.
1: Mira, pero nomás para que tengas como el papelito, ¿no?
0: Pues sí, fíjate que me hubiera gustado dedicarme a algún deporte. Ajá. Si no hubiera sido cantante, jugar béisbol o fútbol o golf, no sé. Cualquiera de esos.
1: Deportista.
0: Sí.
1: Pero dentro de todo, fíjate, todo está dentro de ser figura pública. O sea, ¿te gusta tener este contacto?
0: El reflector.
1: El reflector. ¿Te gusta esto? ¿Te gusta esto? ¿Qué es lo que más nos recomiendas cuando tengamos ahora sí que listo el disco o listo todo el playlist de tu disco Esencia? Que digas tú, la primera que tienes que escuchar es esta.
0: Pues mira, te voy a ser bien honesto. Traíamos ahí una pelea con la disquera. Un bonito problema de que, ¿cuál pa' sencillo? Uh-huh. Y pues es que uno decía esta, el otro. Entonces, todos los temas están bien buenos, ni uno es de relleno, nosotros no creemos en eso, todos son candidatos a promoción. Y la prueba es que la disquera lanza 5 sencillos y el álbum tiene 10 temas, entonces la mitad se promocionaron.
1: Bendito problema.
0: Entonces, yo lo que haría para ustedes es... Pongo el disco de Esencia de su amigo Raúl Hernández Jr., le pongo las fiestitas de Shuffle y escúchenlo todo porque ni una canción se parece a otra. Viene corridos, vienen rancheras, vienen baladas rítmicas, viene una cumbia.
1: ¿Tienes una favorita tuya que digas tú? Esta yo sí la quería poner, sí o sí.
0: A la que más feeling o la que más me llega es una que se llama El cariño de mi madre. Uh-huh. Que está para dedicársela a sus mamás, los que tengan a su madrecita presente. Y de la tierra al cielo.
1: De la tierra al cielo. Oye, pues gracias por estar con nosotros en El Tope. Gracias. Esperemos pronto que tus canciones empiecen a colocarse aquí en nuestro conteo y que obviamente la gente siga pidiendo Esencia y todo lo que viene para ti.
0: Muchas gracias, un placer siempre saludar a tu público y gracias por recibirme. Ya sabes que les mando un abrazo y pues a ti en lo personal se te aprecia.
1: Muchas gracias. Igualmente, ¿ves? Los dos egresados del CEA.

0: 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Son las 3 con 9 minutos.
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5: Acabamos de escuchar Etapa Migajera de los Rojos, que después de haber conquistado la cima, esta semana bajan hasta la posición número 3. Pero que nadie confunda bajar dos peldaños con perder fuerza. No, señores, no es lo mismo. Los hermanos Antonio, Alexis y Ángel Ruiz llevan más de una década construyendo su propia historia dentro de la música norteña. Y este tema les ha permitido conectar con una nueva generación. Etapa Migajera nació como una canción para quienes ya se cansaron de recibir poquito en una relación. Pusieron un alto, el amor propio lo priorizaron. Y por eso, esta semana no están en el trono, pero siguen entre los tres grandes.
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5: Y nos acercamos a la cima con dos mexicanos que están haciendo mucho ruido, pero ahora en Colombia. Sí, se trata de los dos carnales que siguen cosechando éxitos con esta canción de Todas y de Nadie, que ya, les cuento, suma dos semanas consecutivas en el número uno del chart general de Monitor Latino en Colombia y tres semanas liderando el chart popular. Oigan, este es un logro importante para Poncho e Imanol Quesada, sobre todo en un país donde la música regional mexicana ha crecido y ha agarrado bastante fuerza en los últimos años. Y este éxito no se detiene nomás por allá, porque esta canción también sigue sonando con fuerza en México, en Guatemala, en Honduras y en El Salvador. Así que los dos carnales siguen demostrando que su música ya cruzó y traspasó las fronteras. Aquí en el tope tampoco sueltan los primeros lugares y por segunda semana consecutiva se quedan con un 2-2 de Todas y de Nadie. Los dos carnales en el tope.

tanto estábamos esperando conocer quién se encuentra en la posición número uno. Y hace unas semanas esta canción aparecía apenas en la posición número 8. Después subió al cuarto lugar. La semana pasada ya estaba entre las tres más importantes. Y hoy terminó de recorrer todo el camino. Dos de los cantautores más importantes de la música mexicana unieron sus voces en una canción que habla de eso que ninguna separación puede borrar por completo. Porque puedes terminar una relación, puedes tomar un camino diferente, pero siempre, siempre van a quedar lugares, momentos, canciones y esos recuerdos en común. Esta semana, Eden Muñoz y Alfredo Olivas terminan de conquistar nuestro conteo. Tenemos nuevo número uno. Recuerdos en común, Eden Muñoz y Alfredo Olivas. Posición número uno. De

0: Hoy Edén Muñoz y Alfredo Olivas llegaron hasta lo más alto con recuerdos en común, pero ya saben cómo funciona esto. La próxima semana, todo puede cambiar y cualquier cosa puede pasar. Yo soy Cintia Urías y te doy las gracias por hacernos parte de tu fin de semana. Aquí nomás, en esto que es la cadena internacional.
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0: Producción, Charlie Olmedo, Liz Trujillo y El Chencho. Producción general, jefazo, Andrés Salazar El Topo. Locutor, yo, Cintia Urías. Sígueme ya en redes sociales, me encuentras como @ Cintia Urías. Gracias por tu presencia, gracias por tus votos, gracias por estar pendiente del tope. Nos escuchamos el próximo fin de semana con más estrenos, noticias y las 10 canciones que dominan la música mexicana. Esto fue El Tope, aquí nomás en la cadena internacional.
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7: ¿Alguna vez has escuchado a alguien decir "me cayó la solitaria" y no sabías si era un chiste o algo real? Pues es muy real. La solitaria es un parásito que puede medir hasta 7 metros de largo. Imagínate un gusano del tamaño de un poste de luz viviendo dentro de tu intestino. Pero lo más preocupante no es eso. Lo peor ocurre cuando sus larvas llegan al cerebro. Su nombre científico es Tenia solium y su ciclo de vida es un viaje complicado entre cerdos y humanos. Todo empieza cuando un cerdo criado en traspatio y sin control sanitario come algo contaminado con heces humanas que contienen huevos del parásito. Dentro del cerdo, esos huevos se convierten en larvas que se alojan en los músculos. Si una persona come esa carne cruda o mal cocida, las larvas llegan a su intestino, se pegan a la pared y crecen hasta convertirse en el gusano adulto, la famosa solitaria. Eso se llama teniasis. Pero si lo que una persona ingiere no son las larvas, sino los huevos del parásito, por agua o alimentos contaminados, el asunto se pone grave. Las larvas pueden viajar por la sangre y alojarse en músculos, ojos o, en el peor de los casos, en el cerebro. A eso se le llama cisticercosis. Y cuando llega al cerebro, se convierte en una neurocisticercosis, la forma más peligrosa. Puede provocar epilepsia, dolores de cabeza intolerables e incluso la muerte. De hecho, es la primera causa de epilepsia adquirida en adultos en muchas regiones del mundo. Este parásito tiene un truco maestro. Es capaz de engañar al sistema inmunológico, transformando la respuesta inflamatoria del cuerpo en una respuesta antiinflamatoria que le permite vivir años dentro de los tejidos sin causar síntomas. Es como un intruso que entra a tu casa, desactiva la alarma y se queda viviendo ahí sin que te des cuenta. El problema está ya cuando la larva muere, ya sea por medicamentos o por edad, y libera sustancias que desatan una inflamación brutal en el cerebro. Paradójicamente, muchas veces los síntomas más graves no los causa el parásito, sino la propia defensa del cuerpo al intentar eliminarlo. En México, los casos de cisticercosis han bajado mucho en las últimas décadas. Hoy se reportan menos de 300 al año, pero la enfermedad no ha desaparecido. La Organización Mundial de la Salud la tiene entre sus prioridades de eliminación para América hacia 2030. Y es que persisten comunidades donde la falta de agua potable, el manejo inadecuado de excretas y la crianza de cerdos sin control sanitario mantienen vivo el ciclo del parásito. Mientras tanto, se investigan moléculas del parásito que podrían convertirse en blancos para terapias más precisas, que ataquen al invasor sin desatar la tormenta inflamatoria. Erradicar la cisticercosis no depende solo de eliminar un parásito, sino de transformar las condiciones que le permiten existir. Cocinar bien la carne de cerdo, lavarse las manos, tener acceso a agua limpia, suena sencillo. Pero para millones de personas en México todavía no lo es. La lucha contra la solitaria es una lucha contra la desigualdad. Con información de la doctora Lucía Jiménez García, de la Facultad de Medicina de la UNAM. Les saluda Mónica Genis.
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0: 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Son las 3 con 37 minutos.
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0: 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Son las 3 con 51 minutos.
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0: 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Son las 4:05.
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0: 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Son las 4 con 20 minutos. 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

0: 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Son las 4 con 34 minutos.
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0: 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Son las 4:50.
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0: 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Son las 5:05.
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0: 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Son las 5 con 34 minutos. 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

0: 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Son las 5 con 50 minutos.
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